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1: Hola, buenas madrugadas, buenas noches. Soy uruguayano, vivo en Paraguay, Sudamérica. No parlo italiano, disculpe. Gustaría de escuchar de Spargo Just for You. Muchas gracias, tante grazie, y muchas gracias por esa bonita música que se escucha todos los días aquí en Paraguay.